0: Muy buenas noches a todos. Llegó otro martes y estamos aquí listos para iniciar un programa más de ¿Qué Onda?, el programa de radio en español de Wellington. Gracias por acompañarnos en este primer martes de marzo. ¡Yay! Esperamos que todos hayan tenido una muy buena semana y que hayan podido acudir al Festival de Newtown, que tuvo lugar el domingo y que fue todo un éxito. Y sobre todo que tuvo un día de sol absoluto y mucho calor.
1: Y buena música.
0: Y buena música y buen ambiente y valió la pena.
1: Mucho, mucho, mucho, sí. Bueno, estamos transmitiendo en vivo desde los estudios de Wellington Access Radio en el 106.1 FM y a través de Facebook para los que se conectaron o se están conectando a esta hora. 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
2: Y bueno, esta noche estamos aquí en el estudio, en la locución, para saludarlos y para estar con ustedes, Judith Báez, Laura Moreno, Cristian Cornejo y su servidora, Beatriz Guerra. Y también saludamos a Lalo Larrinaga, que está en los controles técnicos.
0: Y el sábado 8 de marzo se conmemora el Día Internacional de la Mujer, fecha en la que cada año mujeres en todo el mundo aprovechan este momento para alzar la voz y hablar sobre temas que aquejan a las mujeres, como la desigualdad o la violencia, o para resaltar logros, o bien para destacar el rol de la mujer en una sociedad que no siempre es justa. Y hoy aquí en ¿Qué Onda?, nuestros temas estarán enfocados a la mujer en diferentes ámbitos y desde diferentes puntos de vista.
1: Así es, y también saludamos al resto del equipo de ¿Qué Onda?, que está formado por Leonardo Borrero, Daniel Taylor y Armando Baudín, que como siempre nos apoya desde Timarú. Hoy, además, es una noche muy especial, triste, alegres, como de mixed feelings, porque es una noche de despedida. Y le diremos hasta pronto a uno de nuestros más queridos y fieles compañeros en nuestra mesa de ¿Qué Onda?

0: Así es, nuestro querido Lalo Larrinaga no estará más con nosotros en el estudio, pero bueno, afortunadamente podrá seguir apoyándonos a distancia con nuestras redes sociales. Por una oportunidad de la vida, Lalo tiene que salir de aquí de Hueli, pero bueno, estará también por aquí no tan lejos. Entonces, Lalo, te deseamos lo mejor a ti, a Karen, a tu pequeña Kailani, a toda la familia, les deseamos lo mejor y la verdad es que los vamos a extrañar.
1: Muchísimo, muchísimo, muchísimo.
2: Muchas gracias, digo, ha sido una súper experiencia. Y digo, me voy, pero no estoy ausente. Me llevo un pedacito de Wellington toda la vida.
3: Claro que sí. Aquí, ¿y de qué onda?
1: ¿Y de qué onda? Aquí tienes tu espacio siempre.
0: Así es. Y bueno, la vida da muchas vueltas, Lalo. Esperamos tenerte en algún momento de regreso.
3: Claro, así es, Lalo. Nos harás mucha falta. Eres un elemento muy importante que siempre está resolviendo todos los problemas. ¿De qué onda?
1: Ahora que está tan de moda eso, Lalo es el hombre que resuelve.
3: Y bueno, te agradecemos todo el trabajo y todo el apoyo. Y bueno, lo mejor es eso, de que nos vas a seguir apoyando remotamente.
2: Sí, yo aquí sigo. La magia, la tecnología.
3: Claro.
1: Sí, no te vamos a dejar ir.
3: No. Y entonces es solamente un hasta luego, hasta que te veamos aquí otra vez.
0: De regreso. O por lo menos de visita.
2: Sí, de visita, ¿no? Definitivo.
1: Bueno, y en nuestro programa especial de hoy vamos a empezar con la noticia de la semana y Cristian, que está aquí para contarnos todo lo que está pasando en Latinoamérica.
0: Y después Laura enfocará su tema y la participación hablándonos de la mujer y la amistad. A ver, vamos a ver qué nos tiene preparado Laura.
3: Y Betty, de la tertulia literaria, nos hablará, si no me equivoco, de los logros de la mujer en la literatura.
0: Bueno, un poquito.
1: Sí. Hoy todos son temas sorpresas.
0: Sí. Sigan con nosotros, amigos.
1: Bueno, y esta noche también, como siempre, tenemos una selección de canciones deliciosas que las ha escogido el equipo de ¿Qué Onda? Pero recuerden que estas canciones se escuchan solo en la transmisión de Wellington Access Radio.
0: Y también para aquellos que están conectados a la transmisión por Facebook, encontrarán ahí mismo la playlist de las canciones que escogeremos esta noche. Y no dejen de revisarla porque además son canciones que tienen que ver con el tema del que estaremos platicando, que es el Día de la Mujer. Revísenla y disfruten las canciones.
3: Y para los que no pudieron escuchar el programa de la semana pasada, pueden ya escuchar el podcast. Tuvimos en entrevista a Lorena de la Torre Parra, storyteller, jardinera y activista ecuatoriana que ha trabajado en desarrollo comunitario e internacional con agencias de la ONU, organizaciones sin fines de lucro, el sector privado y organizaciones indígenas y de nivel local.
1: Sí, fue una entrevista muy interesante porque Lorena, entre otras cosas, ha sido docente en Massey University. Nos habló también sobre su proyecto de investigación Transpacífico, que intenta reunir a líderes indígenas y expertos ecológicos ecuatorianos con líderes maoris, expertos en ecología forestal, para compartir conocimientos de plantas nativas y medicinales. Así que no se pierdan esta gran entrevista.
0: Bueno, pues, ¿qué tal si vamos directo a nuestros temas de la noche? Y bueno, como siempre, este es el momento en que nos da un poco de miedo, porque le damos la palabra a Cristian, que nos trae la noticia más sobresaliente de la semana. Y bueno, parece
3: ser en Latinoamérica.
0: En Latinoamérica, que parece ser que están candentes las cosas, ¿no, Cristian?
4: El hombre de las malas noticias.
3: Sí, no, no siempre.
4: Hoy día les traigo una buena y una mala.
3: ¿Por cuál vas a empezar?
1: Empecemos por la mala.
4: Empecemos por la mala. Sí. Vamos a empezar por la mala. El mundo de la música y la bohemia en Chile están de luto porque el pasado 28 de febrero falleció a los 70 años Miguel Piñera, más conocido como El Negro Piñera, un músico y empresario chileno, hermano menor del expresidente Sebastián Piñera.
1: ¡No!
4: Diagnosticado con leucemia aguda en diciembre del año pasado, su salud se deterioró rápidamente, culminando en una falla multiorgánica que le causó la muerte en la clínica alemana de Temuco,
3: wow,
4: en una ciudad del sur de Chile. Sí. Reconocido por su carisma y amor por la música, Miguel fue el único de los 6 hermanos Piñera hecho

0: Iñiguez en dedicarse al ámbito artístico, recorriendo el mundo como artista callejero. Su partida deja un vacío en la comunidad artística chilena, siendo recordado por su energía vibrante y su vida bohemia. Su muerte se produce además casi un año después del fallecimiento de su hermano Sebastián, sí, en un accidente de helicóptero en febrero del 2024.
1: Qué triste, claro.
0: No ha sido un buen año para la familia Piñera, pero bueno. Tuvo un funeral bien popular, lo estaba viendo en la televisión ayer, el negro, con su... ¿Cómo le llaman a la carroza? No, a la carroza, el... Bueno.
2: ¿El ataúd?
0: El ataúd, claro, lo pasearon por Santiago y la gente tiraba flores, lo querían
2: pero
0: mucho.
2: Pero en la carroza, que es el vehículo.
0: El vehículo, claro.
1: Carroza funeraria.
2: La carroza funeraria, sí. Uh-huh. Carroza.
0: Muy querido por la gente el negro Piñera. Y otra noticia que les traigo.
3: Espérate,
0: es...
3: Espérate, ¿y qué cantaba el negro Piñera? Eso, sí, cuéntanos.
0: ¿Qué cantaba?
2: Para los que no lo conocemos.
0: Sí, sí. Él tuvo canciones famosas en los 70, 80, yo creo, hace tiempo que ya no le atinaba una. Pero cantaba él, ¿pop? También hacía covers y todo, hacía shows en casinos y cosas así. Tiene una canción de la luna llena. Era la luna llena. Salió, estuvo en el Festival de Viña, le fue bien un tiempo, sí. Pero después ya era más un personaje que...
3: Muy querido
0: en Chile, además porque era un poco la oveja negra de la familia, ponían aprietos a Sebastián cuando era presidente. Se tiraba unas declaraciones a veces, entonces sí, era
2: que no eran como políticamente correctas.
0: Claro, entonces era como la dimensión cómica de esa presidencia, aparte de todas las cosas, de todo lo que nos hacía reír el mismo presidente Piñera también con sus ocurrencias. Entonces la gente lo quería mucho. La otra noticia que les traigo es que en Uruguay, Yamandú Orsi asumió la presidencia el 1 de marzo, marcando un hito en la historia política de ese país. A sus 57 años, es el primer mandatario en más de un siglo que no proviene de la capital Montevideo y es considerado el heredero político del expresidente José Pepe Mujica. Así que hoy día les quería hablar un poco de quién es Yamandú Orsi, porque... No lo conocemos mucho, la verdad, no hemos escuchado mucho de él. Entonces les puedo contar que Orsi nació en Canelones, un departamento clave en la política uruguaya. Su formación académica es en la docencia y su carrera política comenzó en la administración local, donde se consolidó como un líder cercano a la gente. Fue intendente de Canelones en dos periodos consecutivos, entre el 2015 y el 2024, demostrando habilidades de gestión y un fuerte vínculo con las bases del Frente Amplio, la coalición de izquierda que gobernó Uruguay entre el 2005 y el 2020. La cercanía con José Mujica ha sido clave en su ascenso. Orsi ha adoptado una postura pragmática dentro de la izquierda, buscando equilibrar el modelo progresista con un enfoque de gestión eficiente. Su estilo de liderazgo basado en el diálogo y la cercanía con la ciudadanía le ha permitido captar apoyo tanto en sectores tradicionales del Frente Amplio como también en votantes más moderados. Su gobierno enfrenta importantes retos. La economía uruguaya ha mostrado signos de desaceleración y la seguridad es un tema de creciente preocupación para la ciudadanía. Fuera que no, toda Latinoamérica, yo creo, pero bueno. Además, deberá consolidar su liderazgo dentro del Frente Amplio y mantener el respaldo de una coalición que es bastante diversa. Orsi asume el poder con la misión de revitalizar la izquierda en Uruguay y garantizar estabilidad en un país que, aunque pequeño, siempre ha sido visto como un modelo de gobernabilidad en la región.
4: Bueno, qué bien, y si es... está con José Mujica, que por cierto estaba muy enfermo.
3: Muy
4: José
3: enfermito,
4: Mujica, ¿verdad?
3: Sí. Ya, y que también ya dijo, ya déjenme en paz, déjenme ya, morir déjenme tranquilo.
4: Morir, gusto, sí. ¿No? Bueno, por lo menos quedará tranquilo.
0: Tiene un heredero en la presidencia, sí.
4: De que le toque. Y también vi algunos comentarios acerca de esta toma de protesta, precisamente de la esposa, que cuando salen al balcón, digo, es algo muy menor, pero que cuando salen ellos al balcón a saludar al pueblo, pues que la mujer fue muy efusiva. Y entonces decían que si no había ahí algunas alarmas, algunas lucecitas rojas, y la comparaban un poco con Cristina Fernández de Kirchner, Cristina Fernández, que le comparaban un poco esa actitud cuando llegó el marido al poder, y que quería ser muy protagonista, ¿no? Entonces, bueno,
2: ¿y es malo?
4: Bueno, no, pero acuérdate cuando, por ejemplo, en el caso de Cristina, después, en cuanto ella tuvo la oportunidad, fue ella a tomar el poder, ¿no? Claro. Entonces, bueno, les digo, es un comentario muy, muy vacuo, pero sí lo vi que lo estaba.

0: publicando mucho en los videos. Entonces vamos a ver qué viene en el futuro para Uruguay. Oye, Cristian. Ah, perdón. ¿Querías?
1: Sí.
0: Ah,
1: no.
0: Bueno, pero hay otras noticias un poco más.
1: Pero esta vez no.
0: Salvajes,
1: esta
0: Cristian,
1: vez
0: ¿eh?
1: Quisiste. Mira,
2: hoy viniste
0: suavecito,
2: está bien.
3: Lo que pasa es que.
0: Sí. Quisiste dar un break.
3: Yo hoy día quise cultivar un bajo perfil porque. Hoy día el programa es de ustedes, el tema es otro, así que yo, de hecho, busqué noticias así como sobre el Día de la Mujer, pero como todavía no llega la fecha,
1: claro,
3: había poquito, así que tal vez la próxima semana les traigo algo de cómo se celebró en Latinoamérica.
1: Ajá, no sé. Me parece muy bien.
0: Bueno,
1: sí,
0: muy
1: las
0: bien.
1: malas noticias son
0: las malas, feas, horrorosas que ya todo el mundo vio en las noticias. Las evitaremos por hoy.
1: Pues muchísimas gracias, Cristian. Yo te agradezco tu análisis. Y bueno, ahora pues vamos con Laura. A ver, déjame ver. Sí, vamos con Laura. Cuéntanos, Laura, ¿qué nos has preparado para este programa especial en ocasión del Día Internacional de la Mujer?
2: Sí, bueno, pues
1: estoy
2: súper emocionada con el tema de hoy, y hoy vengo así vestida de feminista con los colores, y estoy muy contenta porque estamos abordando este tema y quiero empezar como esta nota confesándoles que a muy temprana edad supe que el amor verdadero existe. Y son las amigas. Así que por eso esta noche a ustedes, mujeres de la mesa, a quien nos escuchan y a nuestras amigas en la distancia, gracias por su amistad y por su amor. Y además, muchas gracias, estoy muy agradecida con la migración en particular, porque eso me ha permitido establecer vínculos intergeneracionales, y es donde uno, y me ha permitido tener amigas de muchas edades, que ha ampliado la manera como veo el mundo, cómo me relaciono con otras mujeres. Así que, bueno,
1: ¿Y qué crees que no hubiera sucedido en Colombia?
2: Seguramente no, ¿sabes? Uh-huh. Porque uno al final está como muy rodeado de gente muy contemporánea, de pronto por el trabajo.
0: O de la familia,
2: exacto, porque al final pues uno también establece vínculos de amistad con sus primas, con sus primos, tiene uno los amigos de infancia. Y sabes que eso es una cosa muy bonita de la migración, que uno aprende a extender sus vínculos y se quita también como muchas taras que tiene con temas generacionales, tanto con mujeres más jóvenes que uno, porque caemos a veces en eso de pensar que ay, uno es joven y tonto y no tiene nada que ofrecer o no sabe de lo que está hablando, o que por el contrario,
1: en el otro extremo,
2: entonces estoy muy agradecida con esta oportunidad de tener y de relacionarme con mujeres de todas las gamas. Así que bueno, hoy quiero destacar la importancia de la amistad entre mujeres como una herramienta poderosa, afectiva y efectiva para colectivizar nuestras luchas y alcanzar mayores niveles de libertad. Hoy les voy a hablar de la amistad política, porque la amistad también es política. Más que una relación afectiva, la amistad femenina es un espacio de resistencia, de apoyo y de empoderamiento. Y particularmente en una sociedad que nos ha enseñado a competir entre nosotras, la sororidad y la colectivización de nuestras luchas se vuelven herramientas esenciales para la transformación social. La sororidad es una palabra que hemos escuchado mucho y fue introducida por una feminista mexicana, Marcela Lagarde, como referente de las palabras sisterhood y sororité, como una invitación a ver estas alianzas como una forma cómplice de actuar entre mujeres, y considera que es una propuesta política para que las mujeres se alíen, trabajen juntas y encabecen los movimientos. La amistad entre mujeres también ha sido históricamente minimizada o ridiculizada. Se nos ha enseñado a desconfiar las unas de las otras, a vernos como rivales en lugar de aliadas, y el patriarcado ha promovido estereotipos como el de la peor enemiga de una mujer es otra mujer. La falsa amiga, la envidiosa o la traidora, narrativas que buscan fragmentarnos y evitar que nos organicemos. Sin embargo, las mujeres han reivindicado el valor político de estas relaciones, demostrando que cuando las mujeres no

unimos, podemos construir redes de apoyo capaces de cambiar nuestras realidades. Y eso ya es transformador. Por supuesto, también se reconoce que históricamente el cuidarse entre mujeres siempre ha sido una forma de vida. Es algo que hemos cuidado y hemos alimentado mucho, pero la novedad está en la sororidad, precisamente como una forma de rebeldía al patriarcado y a su modelo de enfrentamiento entre las mujeres. Sin embargo, la activista feminista Lilian Celiberti también nos recuerda que es necesario no esencializar la relación entre las mujeres. Las mujeres somos, igual que el resto de la humanidad, sujetas activas de una situación, de un contexto, de una realidad económica, social, cultural, y proyectamos también la racionalidad neoliberal, la envidia, la falta de solidaridad, etcétera, igual que el resto del mundo. Es decir, nosotras también tenemos relaciones de poder entre nosotras. Por eso cuando nos preguntan o cuando se supone que no podemos criticar a una mujer porque ha dicho algo, hay mujeres que también le sirven al patriarcado. Hay mujeres que no tienen conciencia, digamos, feminista y se alían también con el patriarcado. Entonces también está bien criticarlas. Que pasa mucho con los machirulos que preguntan como, ¿pero no se supone que tienen que ser todas amiguitas? No, no se supone. Bueno, también es necesario reconocer que las mujeres como un sujeto universal no existen. Existen mujeres singulares, complejas, marcadas por clase, raza, género, sistema, etc. Y por lo tanto, la sororidad no es una hermandad vacía solo por el hecho de ser mujer. Lo que sí hay es esa posibilidad de encuentro cuando la experiencia social aparece en el espacio público y podemos identificarnos rápidamente en ese contexto. Por otro lado, valorizar la amistad entre mujeres tampoco implica que sean relaciones libres de desacuerdos, de conflictos o incluso de rivalidades. Esto también nos ayuda a entender o a recordarnos que somos distintas, que cada una tiene una herida distinta, que cada una ha hecho cosas distintas y que no se trata de tener una amistad Disney. Hay diferencias, no siempre pensamos igual, no siempre queremos las mismas cosas, pero podemos tejer deseos juntas. La amistad con otras mujeres no solo nos ofrece compañía y afecto, sino que también funciona como una forma de resistencia ante la violencia de género. Frases como, me cuidan mis amigas, no la policía, o en el famoso caso de la manada en España, no estás sola, o hermana, yo sí te creo, o el Me Too, reflejan cómo en muchas ocasiones las redes de mujeres han sido las primeras en responder ante situaciones de peligro, en un contexto donde las instituciones fallan, nos revictimizan, donde la violencia machista sigue arrebatándonos vidas, nuestras amigas son quienes nos cuidan, quienes nos creen y quienes nos sostienen. Más allá de la protección, la amistad entre mujeres también es una forma de compartir conocimientos, experiencias y estrategias para la vida. Por eso era que les hablaba de la amistad intergeneracional. Es la conversación con nuestras amigas donde aprendemos sobre nuestros cuerpos, nuestra salud, nuestros derechos, donde encontramos el impulso para salir de relaciones abusivas, donde descubrimos nuestra capacidad de agencia, que no solamente somos víctimas. En este sentido, la amistad se convierte en un acto de resistencia. Nos permite desafiar esas narrativas en las cuales debemos soportar en silencio y que además no estamos solas en nuestras luchas. La politóloga Ana Laura de Giorgi nos dice que encontrarse entre mujeres también implica encontrarse desde otros lugares, desde otras prácticas, otros rituales y otros repertorios afectivos, y esa es la novedad que hoy en día se reivindica. La feminista chilena Eda Gaviola habla de esa amistad política entre mujeres, una práctica que nos permite despojarnos de la misoginia internalizada y construir esos lazos basados en la confianza y el respeto mutuo. Esa visión que va más allá del vínculo afectivo, atendiendo a la amistad como un espacio de construcción colectiva. Y además, la amistad entre mujeres tiene impactos en nuestra salud física, mental y emocional. Estudios en psicología han demostrado que las relaciones de amistad entre mujeres reducen el estrés, mejoran nuestra autoestima y nos brindan estabilidad emocional. El antropólogo Robin Dunbar sostiene que contar con redes de apoyo sólidas

familias puede aumentar nuestra esperanza y la calidad de vida. Y recientemente, en un estudio sobre mujeres con cáncer de seno, se encontró que aquellas que tenían redes de apoyo de otras mujeres respondían mejor a los tratamientos. Y es que la amistad, pues, no solamente nos acompaña.